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7: ¿Te imaginas que tu ídolo de la infancia se declare tu fan? Pues eso es más o menos lo que les ha pasado al grupo Hendrix. Estaban actuando en una fiesta antes de los Grammy con su temazo Golden y de repente ven a Demi Lovato entre el público grabándolas con el móvil como una seguidora más. Las chicas, que crecieron con Camp Rock, no se lo podían creer. Y no solo ella, Lana del Rey también estaba allí disfrutando del momento. Por si fuera poco, esa misma noche se llevaron un Grammy, haciendo historia para el K-pop. Mientras tanto, Demi Lovato no para, está a punto de sacar nueva música y se ha metido hasta en el cine. Al final va a ser verdad que el mundo es un pañuelo y los artistas se admiran entre ellos.
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7: Ray habla sobre el poder de salvación de la fe. La historia de la cantante Ray es de esas que van más allá de lo musical. La artista británica, que ahora mismo está en su mejor momento, ha hablado abiertamente de sus momentos más oscuros en el pasado y ha confesado que estuvo a punto de rendirse. Ella creció en un hogar cristiano, pero fue justo en ese momento, sumida en la desesperación y la tristeza, cuando sintió que la fe en Dios le salvó la vida. Y ahora refleja toda esa lucha en su nuevo disco, un trabajo muy personal con el que muchísima gente se está sintiendo identificada. Una historia de superación que demuestra que a veces, cuando todo parece perdido, la fe nos guía hasta la salida.
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15: Karol G continúa imparable. La bichota se ha metido en un club súper exclusivo. Pero cuando te digo exclusivo, es muy exclusivo. Le han dado el premio Artista de Excelencia en los American Music Awards. Y ojo que esto no es un premio cualquiera. Hacía 17 años que no se lo daban a nadie. Fíjate, la última en recibirlo fue Whitney Houston. Ahora Karol G está en esa lista junto a leyendas como Michael Jackson, Beyoncé o Led Zeppelin. Es la primera artista latina en conseguirlo, demostrando que lo suyo es más que música, es un movimiento imparable. La de Medellín ha hecho historia y ha puesto a la música latina en lo más alto del Olimpo musical.
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0: Muy buenos días, ¿qué tal? ¿Cómo estás? Yo soy Juan Sobrino, un gustazo acompañarte en este domingo. En nada por aquí, David Otero, Taylor Swift, antes más.

Seguro que das un salto de la cama ahora mismo escuchando Cadena 100 con la mejor variedad musical. Son las 10 y 3 de la mañana, una hora menos en Canarias. Soy Juan Sobrino y en nada llega un artista que está siguiendo los pasos de Shakira, porque también es colombiana y esta misma semana han anunciado que tendrá una estrella en el Paseo de la Fama de Hollywood. Karol G, antes Taylor Swift en Cadena 100.

Más Cadena 100 para que exprimas este fin de las fiestas de San Isidro fueron el motivo por el cual cantan juntos en esta canción. Hueco le propuso a Conchita formar parte del disco con su 20º aniversario de Entrada a la Música y el resultado es este, Bajo tu piel.

0: cabeza de ratón.
1: Más vale ser cabeza de ratón que cola de león. Así lo dice Leire Martínez en Cadena 100 con la mejor variedad musical. Hace una semana fuimos campeones del mundo. Todavía estoy con la piel de gallina. Y por eso lo celebramos con Coldplay en Cadena 100.

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Es Bruno Mars en Cadena 100 con la mejor variedad musical. Yo soy Juan Sobrino y estoy seguro que estos dos protagonistas están durmiendo a estas horas de la mañana y no sé yo a qué hora se van a despertar. Entre otras cosas, nos hicieron vivir un momento que yo creo que es incluso superior al de Casillas y Sara Carbonero en su momento, ¿verdad? El beso que se dieron justo antes de que Plex luchara en la velada del año y ganara toda esa alegría entre la

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1: Rihanna es la reina y bate récords. Hay gente que no para de triunfar y una de esas personas es Rihanna. Y es que a pesar de llevar 10 años sin sacar disco, concretamente desde aquel Anti que lanzó en 2016, sigue batiendo récords. La de Barbados se acaba de convertir en la primera mujer en superar los 200 millones de singles en Estados Unidos. La pregunta a cómo lo hace está clara. Si hay algo que tienen sus canciones, es que son eternas. Números uno como Umbrella o Diamonds siguen sonando sin parar. Y encima tiene el don de hacer apariciones estelares como la de la Super Bowl, en la que mostró su embarazo al mundo por sorpresa. Y por eso, Riri es la reina. Y no solo en la música. Rihanna también está en el top de la belleza y la moda. Ella va construyendo su imperio poco a poco, mientras los demás esperamos a que nos regale algo nuevo musical, que ya va siendo hora.
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0: Es uno de los grandes números uno de Leiva en Cadena 100, con la mejor variedad musical. Son las 10:48, hora menos en Canarias. Soy Juan Sobrino, y a más de uno, lo sé yo, ahora mismo se está quitando las legañas, levantándose de la cama, con un poquito de pereza, domingo, día tranquilo. Pues es el momento de desayunar, de estar a tu bola y de saber que tienes canciones increíbles por delante. Por ejemplo, de un artista que, si vives cerca de Madrid, vas a tener la oportunidad de verle gratis en octubre en motivo del Día de la Hispanidad. Se anunció esta misma semana y, aunque estaba en la otra punta del mundo, no dudo en enviar un vídeo para decir que sí, que estará en Plaza España. Te hablo de Sebastián Yatra, entre muchísimos más artistas, para exprimir de la mejor manera este domingo. ¿Te parece? ¡Ni te muevas!
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la mejor variedad musical. Vera me escribe desde Moaña después de hacer sus 10 kilómetros de cada mañana durante el fin de. Dice que hemos sido su motor y que había menos gente de lo normal por la calle. Eso es porque ayer fue el día de Galicia y hay quien está durmiendo bastante, ¿eh? Para ti, Lady Gaga, gracias por estar ahí.

Estará aquí, estará en nuestro país Shakira entre los meses de septiembre y octubre. Aquí la escuchas en Cadena 100 con la mejor variedad musical y no va a estar de cualquier manera, ¿no? Va a ser una residencia con 12 conciertos en lo que ya ha llamado como Macondo Park. Va a tener incluso un parque de atracciones antes de los conciertos. Va a ser una pasada. Aquí llega Miles Smith en Cadena 100.

y celebran Efecto Mariposa sus 25 años de trayectoria con grandes amigos. En Cadena 100 con la mejor variedad musical. Soy Juan Sobrino. Oye, ¿qué tal? ¿Cómo estás llevando tu domingo? Que sepas que hace nada y menos se pasó por nuestro país este artista y, bueno, ya está más que acostumbrado. Corta el jamón de maravilla y lo hizo sobre el escenario. Es un tipazo, ¿eh? Bruno Mars, Risky Roll en Cadena 100.

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La mejor variedad musical es Cadena 100. Claudia nos acompaña, pues ahora mismo acabándose de preparar, que ya está a punto de salir de casa para hacer un vermuteo con sus amigos. Eso, Claudia, sí que se aprovecha el domingo. Aquí tienes a Sebastián Yatra en Cadena 100.

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0: Y es que así de bien suena tu domingo en Cadena 100 con la mejor variedad musical. Yo soy Juan Sobrino y ¿a ti te gustaría hacer una sesión de DJ junto al DJ más importante del mundo? Pues déjate de imaginártelo, porque eso es lo que le ha sucedido a uno de nuestros campeones del mundo anoche mismo, a Borja Iglesias, que tuvo la suerte de estar junto a David Guetta. ¿Sabes qué suerte tienes tú? Que lo vas a escuchar enseguida por aquí. Así que quédate conmigo, ni te muevas.
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5: 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Disfrutamos este mediodía de domingo juntos. Yo soy Juan Sobrino. Enseguida por aquí se van a pasar Shakira, M-Clan o antes el David Guetta. Son 45 minutos.

Es uno de los grandes números uno de la carrera de Pink. Este Try en Cadena 100 con la mejor variedad musical. No sé si te fijaste en el descanso del Mundial o te estabas mordiendo las uñas en ese momento y no mirabas la pantalla, pero la actuación de Shakira y Burna Boy detrás estaban los Hyper Kids Africa. Bailan de maravilla y tienen un montón de seguidores, ¿eh? Esto es Dai.

Desde la tierra del cierzo, son Amaral en Cadena 100, con la mejor variedad musical. Aquello que sueñas y que intentas promover para que pase puede suceder, sino que se lo cuenten a Les Warren. Hace 2 años envió un Gmail, sí, un Gmail a Ed Sheeran, pues preguntándole si podía actuar con él. Y eso ha sucedido hace tan solo un par de semanas. Aquí lo tienes con Fever Dream en Cadena 100.

Así suena la nueva de Teddy Swims, Mr. Know It All, en Cadena 100, con la mejor variedad musical. Aquí estamos tú y yo exprimiendo este domingo de maravilla con una artista que le encanta, ¿eh?, nuestra tierra. Dice que hay una alegría y una autenticidad con la que conecta muchísimo y por eso no duda en venir cada verano a actuar por nuestro país. Ya es Anastasia, One Day in Your Life, en Cadena 100.

Así de bien vives conmigo el domingo en Cadena 100, con la mejor variedad musical. Fíjate, Nil Moliné hace muy poquitos días estuvo en Pontevedra de concierto y nos contaba la historia de Rabachol, un loro que tiene una estatua allí en Pontevedra. Y lo curioso es, además del cariño de todos los habitantes allí, es el por qué es famoso, porque estaba en una farmacia y insultaba a los clientes. ¿Qué te parece? Muy majo, ¿verdad? Aquí

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Dani Fernández en Cadena 100 con la mejor variedad musical. Soy Juan Sobrino y en un ratito vas a poder escuchar a una artista de la que hemos perdido la pista hasta anoche, que la vimos después de mucho tiempo, por fin, una aparición.

0: 45 minutos de música sin interrupción aquí.
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0: Seguimos disfrutando tú y yo de un montón de números uno. Soy Juan Sobrino. Gustazo acompañarte. Nada, Leiva o Taylor Swift. Antes, Benson Boone. Son 45 minutos de música sin interrupción. ¡Feliz domingo!
17: ¡Sí!

¡Wow! Increíble la voz de Sienna Spiro, ¿eh? En Cadena 100 con la mejor variedad musical. En nada llega un artista que lleva ya unas cuantas semanas de luna de miel. Si se lo puede permitir, se lo merece. Es Taylor Swift. Antes, Fito, aquí en Cadena 100.

Son los 10 en Cadena 100 con la mejor variedad musical. Y aquí ando en el estudio, partiéndome la caja solo, recordando lo bien que me lo pasé con esta canción, preguntando cuál es tu canción del verano en Plaza Callao de Madrid. Nos echamos una buena risa porque había quien no se acordaba de toda la letra, ¿eh? Puedes ver el resultado en nuestro Instagram, @cadena100.

La piel de gallina, cómo no, con The Reason en Cadena 100 con la mejor variedad musical. Soy Juan Sobrino. Es un gustazo acompañarte si estás preparando la comida a estas horas de la tarde. Te presento a Lola Tuduri. Está arrancando su carrera en solitario y créeme que la vas a escuchar mucho porque es increíble. Esto es Pistoletazo de Salida.

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0: Es bonito, ¿no? Precioso este domingo que estamos compartiendo juntos tú y yo en Cadena 100 con la mejor variedad musical. Vaya golpe se dio en Valencia, ¿recuerdas? Ya han pasado un par de meses desde que tuvo ese accidente sobre el escenario del Roig Arena, pero está feliz. La verdad es que está evolucionando ese ligamento del hombro mejor de lo que esperaba y no le está molestando tanto en sus conciertos, así que felices por él, por supuesto. Es Dani Fernández, aquí, en Cadena 100.
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0: Scotty en Cadena 100 con la mejor variedad musical. ¿Te puedes creer que anoche lo vi actuar en las fiestas de mi barrio? Bueno, no las fiestas de mi barrio, que si no va a haber alguien de Cornellá que va a decir, pero este chico es un chaquetero, en el barrio donde estoy viviendo ahora mismo. Soy Juan Sobrino, muchísimas gracias por haberme acompañado durante esta mañana, por hacerte compañía, por saber que estás disfrutando de este domingo y la fiesta no para, ni muchísimo menos, porque quien llega por aquí ya es Jesús Orso, unos nuevos 45 minutos de música sin interrupción. Me voy a descansar un par de días, pero el miércoles por la mañana paso lista, ¿eh? Quiero que estés. Cuídate mucho, chao.
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0: Nos despedimos ya del bueno de Juanso, que se va por un merecidísimo descanso y yo me quedo por aquí contigo. Yo soy Jesús Ors. Con este Stereo Hertz abrimos 45 minutazos de música sin interrupción.
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0: Amy McDonald sonando aquí en Cadena 100 con la mejor variedad musical. ¿Qué tal? ¿Cómo estás? Feliz domingo, feliz tarde, es un gusto y un placer acompañarte. Y qué bonito lo que vivimos ayer. No solo le acompañó a Plex en su entrada, en su combate en la velada del año 6, sino que además cuando él ganó, lo primero que hizo fue salir del ring y correr a abrazarla dejando una imagen preciosa. Es Aitana, nuestra superestrella, sonando en Cadena 100.
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Britney Spears sonando aquí en Cadena 100 con la mejor variedad musical. Vamos con esta banda, nos vamos a desplazar directamente hasta Asturias. Ellos son mucho de hablar de las emociones y en esta canción se representa muy bien esa idea. Esto es Hachico, es una de las canciones de su último álbum, Son Marlon, en Cadena 100.

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disfrutando de esta tarde de domingo juntos aquí en Cadena 100 con la mejor variedad musical. Y si quieres un ejemplo de que con constancia, con esfuerzo y trabajo se cumplen los sueños, que se lo digan a él. Porque fíjate, hace cuando él tenía 15 añitos estaba versionando a los Cooks en un pub de su localidad natal. Y hace unos días estaba con los Cooks cantando esa misma canción, pero enfrente de un estadio lleno de gente. Él es Lewis Capaldi, Wish You the Best.

En Cadena 100, con la mejor variedad musical. Vamos a estar escuchando en breve un artista que fue descubierta cantando en un karaoke y terminó convirtiéndose en un éxito mundial con su Mr. Saxo Beat, Alejandra Stan, que vamos a escucharla ya mismo, pero antes nos quedamos con Jaime Sanmoreno. All is yours now, sonando en Cadena 100.

Es Alexandra, están sonando en Cadena 100 con la mejor variedad musical. Y sabes lo que es el FOMO, ¿no? Ese miedo a perderte algo. Bueno, pues yo tengo mucho FOMO de pertenecer al Instituto Andaluz del Sticker. Es un canal de WhatsApp que ha creado un actor y se ha vuelto muy viral porque recopila un montón de memes, de stickers, de expresiones, ¿no? De toda la cultura popular andaluza. Tiene hasta delegaciones en cada provincia. Está inspirado en algo que ya hizo

0: Dieron en las Islas Canarias. Podríamos hacer algo nosotros parecido en Madrid, por ejemplo, pero no tendría tanta gracia. Las cosas como son. No te vayas, que seguimos. 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
10: ¿Te acuerdas del mítico baile de Bye Bye Bye de NCYNC? Pues prepárate, porque hay un lío tremendo. El coreógrafo que lo creó, Darren Henson, ha demandado a la que fue la discográfica del grupo. La razón es que el baile ha vuelto a petarlo gracias a la peli de Deadpool y Lobezno y al videojuego Fortnite. Y Henson dice que no ha visto ni un duro de las millonadas que se están ganando con su creación. Él asegura que los derechos son suyos, mientras que la discográfica defiende que al ser dueños del videoclip pueden licenciarlo. Pero Henson, que ha trabajado con artistas como Michael Jackson o Britney Spears, busca reconocimiento y su parte del pastel. En fin, veremos cómo termina este baile.
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0: Bienvenida, bienvenido. Si te enganchas ahora al programa, y ya lo siento si llevas un rato aguantándome, pero seguimos disfrutando juntos con Teddy Swims. Abrimos estos 45 minutos de música sin interrupción.

Lady Gaga aquí este domingo en Cadena 100 con la mejor variedad musical. Yo soy Jesús Ors y es un gusto y un placer acompañarte como siempre. Seguimos en esta tarde disfrutando de nuestros números uno favoritos, como este primer amor de Malú que te pongo ya mismo en Cadena 100.

The Weeknd en Cadena 100, con la mejor variedad musical, que además queda muy poquito para su concierto aquí en Madrid, y en el que podremos estar disfrutando, por ejemplo, de esa maravilla de número uno en directo. Aquí llega ella con su última canción. Llevábamos un año sin conocer nada nuevo de su próximo proyecto musical y ha llegado con el postre del verano, y nunca mejor dicho. Tiramisú, ella es Vico en Cadena 100.

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En Cadena 100 con la mejor variedad musical. Mira, ayer fue la velada del año 6 y hay mucha gente comentando en redes que estuvo un poquito más floja de audiencia que de lo habitual. La gente ha dicho que al final es una moda que va pasando un poco porque ya no es tan original, son muchas ediciones. Así que te voy a hacer una pregunta. ¿Qué moda eliminarías tú ahora mismo de la faz de la Tierra? Te leo, @Cadena 100 en todas nuestras redes. Venga, va, escríbeme, Instagram sobre todo.

Porque, por ejemplo, Sergio de Valencia dice que le gusta que desapareciese la moda de hacer vídeos en el gimnasio, ¿no? Que vas a entrenar y parece un plató de televisión. Marta, por ejemplo, de Valladolid, dice que se quitase esa moda de grabar todas las comidas antes de comértelas, que se te van a enfriar. O, por ejemplo, David de Murcia dice que le gustaría que desapareciese la moda de contestar con audios de 5 minutos. Esta la apoyo bastante. Llega Ed Sheeran, va David sonando en Cadena 100.

100 con la mejor variedad musical. Te he preguntado antes que me comentases alguna moda que tú eliminarías de la faz de la Tierra, ¿no? Y por las respuestas me estoy dando cuenta de que no os caen muy bien los influencers.

0: sonando aquí en Cadena 100 con la mejor variedad musical. Ya estoy preparando otros 45 minutos de música sin interrupción, que los vamos a arrancar con una banda que estaba de celebración esta semana, cumpliendo 16 años desde que se formó. Ojalá verlos juntos de nuevo, One Direction, con su Story of My Life. Te lo pongo ya mismo, ¿eh? No te muevas que te lo pierdes.
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14: Seguimos disfrutando de esta tarde de domingo con Cristina Aguilera, con Marlon y Álvaro de Luna o esta de One Direction. Yo soy Jesús Ors. Contigo arrancamos 45 minutos de música sin interrupción. 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

100 con la mejor variedad musical. A él los lugares es lo que le inspiran a crear su música. Y esta canción le recuerda su etapa viviendo en Madrid. Esto es Mi Acuerdo de Ti, es Neil Moliner, en Cadena 100.

rey del blues italiano, Zucchero, sonando aquí en Cadena 100 con la mejor variedad musical. Por delante nos espera Dani Fernández, va a llegar Olivia Dean o una canción que nos encanta, estoy seguro. Pereza con su princesas, pero antes nos vamos a quedar con ellos. Miles Smith y Niall Horan, Drive Safe en Cadena 100.

En Cadena 100, con la mejor variedad musical. Y recuerda, dicho por él en sus redes sociales, que si te le encuentras por la calle, le hables en español, porque está practicando con una profesora colombiana. Incluso se presenta muchas veces como Alejandro. Él es Alex Warren, aquí en Cadena 100.

Un buen chute de energía viviendo la vida loca aquí con Ricky Martin en Cadena 100, con la mejor variedad musical. Y de él nos vamos al mejor DJ del mundo. Junto a mí, que llega David Guetta y este Just the Way You Are en Cadena 100.

0: sepáis que acaba de entrar bailando al estudio al ritmo de Justin Timberlake, el gran Ignacio Visiers, que se queda por aquí contigo. Yo soy Jesús Ors, me despido de ti, pero nos escuchamos pronto, ya te lo digo yo. Así que nada, te dejo con él en las mejores manos posibles. Y como siempre te digo, pásatelo bien, pero pórtate mejor. Chao.
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7: Soy Ignacio Vicens y ya estoy preparado para ponerte los números uno que más te gustan. Tengo a Miley Cyrus, tengo a Juanes y también a Leire Martínez a puntito de sonar en los próximos 45 minutos.

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Esto es Cadena 100. Enseguida una mítica de Eric Price, pero antes lo nuevo de Leire Martínez. Esto se llama Cabeza de Ratón y tiene este pedazo de ritmo en Cadena 100.

En Cadena 100 te pongo la mejor variedad musical. La verdad es que se están recorriendo España con su gira El perro que fuma. Y bueno, estuvieron esta semana en Santander compartiendo escenario con mi gran David Otero. Son Taburete. Vino

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0: Cadena 100 te pongo la mejor variedad musical. Mira, organizar una cena en casa en verano puede ser un agobio de calor. Mira, Ana Iglesias, que es una concursante de MasterChef, nos da la clave. El truco está en apostar todo a platos fríos que puedas dejar listos por la mañana, como cremas frías, tablas de ibéricos. Bueno, la idea es no encender los fogones ni un minuto cuando lleguen las visitas, y mucho menos el horno. A ver, a mí me viene de lujo para la próxima vez que vengan amigos a cenar a casa, a ver si así charlamos un poquito más, cocino menos y pasamos menos calor. Vamos con 45 minutos de música sin interrupción.
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6: Harry Styles en el cine gracias a Ryan Gosling. El actor Ryan Gosling tiene nueva peli, Proyecto Salvación. Y además hay un momentazo en el que canta la canción Sign of the Times de Harry Styles que te pone los pelos de punta. Lo más curioso es que no estaba planeado. Resulta que Ryan Gosling escuchó a su compañera, la actriz Sandra Hüller, cantarla por un pasillo y alucinó con su voz. Total, que los productores le pidieron que cantara otra cosa. Pero ella se plantó y dijo que no, que esa canción o ninguna. Al final su insistencia funcionó. Y Harry Styles dio el visto bueno, de manera que la escena se ha convertido en una de las más comentadas de la peli.
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9: Mira, hay un plan que no va a fallarte nunca. Yo soy Ignacio Vicés y te lo voy a poner aquí mismo porque pienso ponerte a los Black Eyed Peas, Ed Sheeran o Alborán en los próximos 45 minutos de música sin interrupción.
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En Cadena 100 te pongo la mejor variedad musical. Estaba ahí David Guetta con Kelly Rowland. Y yo te avisaba antes, te lo prometía y te garantizaba que te iba a poner a uno de los grandes de nuestro país, que encima ahora se está atreviendo con lo de actuar y se le da muy bien. Pablo Alborán, Algo de mí en Cadena 100.

En Cadena 100 te pongo la mejor variedad musical. Yo soy Ignacio Visiers y la verdad es que hay que ser muy valiente para compaginar dos pasiones en la vida, como pueden ser la medicina y la música, y ella lo está haciendo. Es un proyecto personal muy ambicioso y la verdad es que las canciones son una maravilla. Es Lola Tuduri, pistoletazo de salida en Cadena 100.

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En Cadena 100 te pongo la mejor variedad musical. Si hace unos años te vas por Londres y te encuentras sirviéndote en un hotel a Pablo López, podría haber pasado. Así empezó Esdrújula en Cadena 100. Desayuno.

0: 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Mira, atentos al dato de salud del día, porque resulta que hay un alimento que es el más antiinflamatorio del mundo. El truco para que nuestro cuerpo la absorba de verdad y reduzca las molestias musculares hasta un 60%, ojo, es consumirla siempre mezcladita con un poquito de pimienta negra. Te hablo de la cúrcuma. Yo me la voy a apuntar, pero ya para recuperarme después de jugar 18 hoyos, porque me gusta mucho el golf, pero la edad empieza a pesar. Bueno, en fin, venga, sube el volumen, que llegan otros 45 minutos de música sin interrupción.
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0: Vamos a refrescarnos con un montón de números uno que te encantan. Te voy a poner uno de Avril Lavigne para

La Love You con ese El Fin del Mundo sonando en Cadena 100, donde te pongo la mejor variedad musical. Te lo he prometido antes, te voy a poner a Avril Lavigne, pero antes te quiero presentar el nuevo trabajo de Teddy Swims. Esto se llama Mr. Know It All y suena así de bien. ¿Dónde? Pues en Cadena 100.

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Coldplay en Cadena 100, donde te pongo la mejor variedad musical y donde quería ponerte lo nuevo de un artista que la verdad se le da todo bien. Es Ariana Grande, Hate That and Made You Love Me, en Cadena 100.

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vivo la mejor variedad musical. Yo soy Ignacio Visiers y si no sabes dónde meterte para huir de la ola de calor, mira, te voy a dar la solución. Se llama enoturismo, que seguro que ya sabes lo que es, ¿no? Bueno, el secreto de este planazo es que te vas a tomar vinos a unas bodegas subterráneas porque mantienen una temperatura constante de unos 15 grados durante todo el año de forma natural. Te tomas un vinito, aprendes de vinos y lo más importante, no sudas ni una sola gota. Planazo imbatible. ¿Quién estuviera hoy o en Valladolid o en La Rioja?

0: España, porque la verdad es que hacemos vinos buenos en toda parte, en todas partes. Dame un momento que te voy a poner 45 minutos de música sin interrupción ya de ya.
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9: Marilia está celebrando el 30 aniversario de Ella Baila Sola y ha venido a Cadena 100 para contarnos que, aunque no es nostálgica, ¿qué es lo que significa para ella este momento?
10: No soy nostálgica, soy una persona más de futuro, me gusta el futuro.
9: Y después de tantos años en la música, ¿cómo está recibiendo Marilia el cariño del público?
10: La verdad que ahora este cariño de la gente lo estoy viviendo con muchísimo agradecimiento y de una manera muy bonita, sí, sí.
9: Es cierto que hoy en día las canciones de Ella Baila Sola las seguimos cantando con la misma emoción que el primer día. ¿Pero qué cree Marilia que tienen de especial para conectar así con el público?
10: Yo creo que tienen a lo mejor esa sencillez o ese lenguaje directo al corazón con el que nos identificamos. Son emociones, son sentimientos que nos pasan a todos.
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0: Llena de los números uno que más te gustan. Tengo un poquito de Imagine Dragons, tengo también a los Black Eyed Peas o Álvaro Soler, que están a puntito de sonar todos en los próximos 45 minutos de música sin interrupción.

En Cadena 100 te pongo la mejor variedad musical. Espero que estés pasando una buena tarde de domingo. Yo soy Ignacio Visiers y espero que la estemos pasando juntos. Esto es Taylor Swift en Cadena 100.

En Cadena 100 te pongo la mejor variedad musical. Yo soy Ignacio Visiers. Espero que estés igual de bien que yo, porque estoy aquí metido en el estudio con el aire acondicionado. Y es un gusto. En fin, llegan Hueco y Conchita, Bajo tu piel, sonando ya en Cadena 100.

Fito y Fitipaldi sonando ya en Cadena 100, donde te pongo la mejor variedad musical. Y donde quiero ponerte una de Luis Capaldi. Pero antes, Caigo y Eva Max, Whatever, en Cadena 100.

estás escuchando la mejor variedad musical. Esto es Cadena 100. Te voy a dejar con el mejor DJ del mundo y encima es un locutor de primera, ¿eh? En fin, se llama Jairo Caña y ya está aquí preparado a los mandos con otros 45 minutos de música sin interrupción. Yo soy Ignacio Visiers y nos escuchamos mañana otra vez. Mañana prontito, ¿eh? Mañana nos escuchamos por la mañana a partir de las 10. Gracias por estar ahí al otro lado y que sepas que la mejor variedad musical nunca va a terminar. Aquí te la ponemos siempre a todas horas. Así que quédate con nosotros. Gracias. ¡Mua! Adiós.

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Soy Jairo Caña y me encanta poder estar contigo y los mejores números uno. A punto de llegar está Álvaro de Luna, El Canto del Loco e internacionales como Dua Lipa y Madonna. Arrancamos ya los 45 minutos de música sin interrupción.

opción escuchas la mejor variedad musical. Dani me comenta desde Málaga que acaba de chapar el chiringuito en la playa de la Misericordia. Dice que a veces se vuelve a casa sin camiseta y es que ese es uno de los días porque hace una brisa riquísima en el paseo marítimo. La verdad que yo también lo haría. Mucho ánimo que ya toca desconectar. Te pongo Fangoria con este Me Voy en Cadena 100.

En Cadena 100 escuchas la mejor variedad musical. A principio de año presentaron su nuevo álbum Por Todo Lo Alto, Un Millón de Madrugadas. Y es que este es uno de los números uno que lo compone y tiene muy buen rollo. Por Volver a Verte, de Despistaos, en Cadena 100.

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En Cadena 100 te pongo la mejor variedad musical, y es que ella ha vuelto a las pistas de baile y al terreno de juego de la final del Mundial. Confessions 2 da nombre a su álbum, y lo que me gusta es que suena a lo de antes. Esto es Madonna y Sabrina Carpenter, en Cadena 100.

0: En Cadena 100 te pongo la mejor variedad musical. Laura me escribe desde Madrid que está cenando en una terraza con toda la familia. Me comenta que su hija Claudia no para de enseñarle los vídeos de Aitana cantando en la celebración del Mundial. Y es que es normal, menudo momentazo vivimos todos juntos. Te voy a poner a David Bisbal con Aitana, aquí en Cadena 100.
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0: En Cadena 100 escuchas la mejor variedad musical y este saludo va para ti que seguramente estás de vacaciones, acabas de volver de la playa o piscina, estás en el apartamento y en el hotel y vas a recordar para siempre estas vacaciones por las vacaciones en las que España ganó su segunda estrellita. O para ti, si todavía no te has ido de vacaciones y estás a puntito. Hacemos una breve pausa y te espero a la vuelta con más música, más números uno en Cadena 100.
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Soy Jairo Caña y me alegra mucho estar contigo esta noche. Enseguida vienen Britney Spears, Maroon 5 y españoles como De Paul y Marlena. Comienzan así los siguientes 45 minutos de música sin interrupción.

En Cadena 100 te pongo la mejor variedad musical. Y es que el pasado mes cerró su gira en Madrid. Y entre tú y yo que estuvimos allí, fue espectacular la energía que transmite este chico en el escenario. Despedida preciosa, la verdad, amigos, sorpresas y momentazos que nos regaló, como este que te voy a contar, cuando cantó Superestrella, la canción que es ahora la de la sección española, de Aitana. Te pongo uno de sus números uno que sonó en unos años, de DePaul, en Cadena 100.

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En Cadena 100 te pongo la mejor variedad musical. Y es que Ana nos está escuchando desde una farmacia de guardia en Zaragoza. Me comenta que sigue entrando gente. Y yo creo que es normal, gracias a que tenemos unos buenos cambios de temperatura. Mucho ánimo, Ana. ¿Lo recuerdas? Noche entera en Cadena 100.

No, qué buen rollo me trae siempre esta canción, Sweet. Con la mejor variedad musical sonando en Cadena 100. Y es que tenemos estrenos. Presento lo nuevo de las chicas de Marlena. Su título, Nadie se muere de amor, en Cadena 100.

0: pongo la mejor variedad musical. Y es que hace exactamente 7 días estábamos todos viviendo un hecho histórico. ¡Campeones del mundo! ¡Campeones del mundo! Es que se dice poco y nos ha dejado momentos de los más graciosos. Y quiero la verdad saber cuáles son tus favoritos. Para mí, sin duda, lo de Cucurella, que podría dedicarse a la noche. Y Borja Iglesias, el gran DJ Panda, sin duda para mí uno de los momentazos del Mundial y de la celebración. Es que tengo unas ganas de salir de fiesta con ellos. Tiene que ser, la verdad, toda una experiencia. Nosotros vamos a hacer una breve pausa y a la vuelta te esperan los siguientes 45 minutos de música sin interrupción. Yo me llamo Jairo Caña y me alegra mucho estar contigo esta noche de domingo acompañándote. Te espero a la vuelta en Cadena 100.
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0: Soy Jairo Caña y te vas a cantar muchos números uno conmigo y con Ojo, Dani Fernández, Morat, Juanes e internacionales como Taylor Swift y Río. Te pongo ya los siguientes 45 minutos de música sin interrupción.
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continuación escuchas la mejor variedad musical. Violeta me comenta desde Villajoyosa que a esta hora está tumbada en la hamaca de su jardín observando las estrellas, pero que tampoco puede hacerlo muy tranquila porque son las fiestas, así que bueno, puedes salir a tomarte algo también. Pablo Durán y Ava Max,

En Cadena 100 te pongo la mejor variedad musical. Sin duda ha sido una de las canciones que ha marcado nuestra temporada de invierno y primavera. La escucho en muchas fiestas patronales y es que los niños se vuelven verdaderamente locos. Son las guerreras K-pop Golden en Cadena 100.

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100 te pongo la mejor variedad musical. ¿Y a quién no le gusta Michael Jackson? Si no has visto el último documental, la verdad que te lo recomiendo muchísimo. Fue su inspiración para componer el siguiente número uno que te tengo preparado. Y la verdad que tiene un ritmillo que sí que es verdad que me recuerda un poco a él. Es Drácula de Tame Impala y Jenny en Cadena 100.

también te pongo la mejor variedad musical. ¿Te consideras 100% auténtico con todo el mundo que ves? Pues el siguiente número uno que te tengo para ti habla de atreverte a enseñarte cómo eres, lo bueno y lo no tan perfecto, y se basa en la historia de Hachiko que espera en la estación. Se llama así, Hachiko de Marlon, en Cadena 100.

En Cadena 100 te pongo la mejor variedad musical. Sergio nos escucha con toda la familia volviendo a Madrid después de pasar, ojito, todo julio en Valencia. Están un atasco en la A3, pero bueno, siguen de buen humor porque siguen recordando todo lo que han vivido en la playa. Incluso, bueno, que habéis ganado el Mundial en la playa también. Buscando sitio para llegar a casa y cenar. Florida, The Good Feeling. Te lo pongo ahora mismo en Cadena 100.

canción te pongo la mejor variedad musical. Soy Jairo Cañi y para mí ha sido un verdadero placer acompañarte esta noche de domingo con los mejores números uno. Si he conseguido hacerte pasar un buen rato, doy por cumplida mi misión y muchísimas gracias por estar al otro lado. La mejor variedad musical no para, tienes muchos números uno todavía por delante y nosotros nos vemos el fin de que viene. Que pases un genial domingo.

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